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1: Son las 21 y 11 minutos.
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0: Son las 22:09.
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0: Son las 23:13.
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0: Pasaba Raúl Porchetto. Seis días con los ojos abiertos.
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0: pasaba Lito Nevia, El Rey Lloró.
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0: Javier Martínez, una casa con 10 pinos.
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0: Pasaba Nito Mestre, tocando el...
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Vargas Blues Band, blues latino. 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

0: Canción de amor. Pasaba dos minutos.
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0: Ricardo Rubén, pasaban los Twists.
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0: Viudas e hijas de rock and roll. Bikini a lunares amarillos diminutos.
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0: Dios Devorador, Riff.
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1: Este tema se llama Sencillo, es un tema que hicimos con mi amigo Martín Bucaglia y está en mi último disco. Dice así.

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Alejandro Lerner, conclusiones de mi vida.

0: Quiero ver, quiero ser, quiero entrar. María Rosa Llorio.
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0: Te acompañaba con Dulce 16 para tocar rock and roll.
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0: sonaba Nos siguen pegando abajo, Charly García.
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0: Amor y balada, Los Guarros. 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

0: Pasaba Miguel Cantilo. ¿Dónde va la gente cuando llueve?
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0: Abarajame, Ilia Curiaquian de Valderramas.
1: Grazie. Yeah.
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Esto era Suéter, lluvia de gallinas. Salsa Los Twists.

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0: Silvina Garré, Los Locos y los Niños.
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0: Te acompañaba con Hirt, Nadie Más Que Tú.
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1: Muy buenas tardes, aquí están las noticias. En Policiales, un nuevo problema judicial, investigan avisos de hace 20 años. Imputan tentativa de homicidio al baleador de Gazzano. Y allanamientos en Paraná desbaratan una importante red de hackers. En deportes, es oficial, tenemos la lista final de la selección argentina para el Mundial 2026. Chao Mundial 2026. Se confirmó la lesión de Neymar y claro, sufre Brasil. Además, inscripciones abiertas para los Juegos Deportivos de la Ciudad adaptados. Desde el sitio web regional 97.3.com.ar, fueron las noticias de la hora. 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
1: Muy buenas tardes, aquí están las noticias. En Policiales, un nuevo problema judicial, investigan avisos de hace 20 años. Imputan tentativa de homicidio al baleador de Gazzano. Y allanamientos en Paraná desbaratan una importante red de hackers. En Deportes, es oficial, tenemos la lista final de la selección argentina para el Mundial 2026. Chao Mundial 2026. Se confirmó la lesión de Neymar y claro, sufre Brasil. Además, inscripciones abiertas para los Juegos Deportivos de la Ciudad adaptados. Desde el sitio web regional 97.3.com.ar, fueron las noticias de la hora. 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
1: Muy buenos días, aquí están las noticias. Comenzamos con la información policial. Una red de narcomenudeo ha sido desarticulada en Concepción y Paraná. También en el ámbito policial, 20 años de avisos actuar como nuevo problema. Y se imputa tentativa de homicidio al baleador de Gazano. Pasamos ahora a las novedades del país. Uno por uno, algunos impuestos a los ricos que Milei redujo o eliminó. JP Morgan puso en duda el alcance del RIGI para las inversiones genuinas. Y, para las jubilaciones de ANSES, ¿cuál es el aguinaldo mínimo en junio de 2026? Desde el sitio web regional 973.com.ar, fueron las noticias de la hora. 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

Amigas, amigos, sean más que bienvenidos, bienvenidas a Fin de 1070, edición de día sábado, comenzando este recorrido, este viaje musical que emprendemos a lo largo de 3 horas por lo mejor del rock argentino, acompañándote estés donde estés a través del destape 1070, en un montón de repetidoras que nos replican a lo largo y ancho del país, a través del destapeweb.com/eldestaperadio y obviamente en nuestra aplicación. Te invitamos a que disfrutes de esta mañana mientras laburás, mientras descansás en tu casa, desayunás, estás haciendo algún paseo, bueno, hagas lo que hagas, te invitamos a compartir con nosotros la mañana a través de muy buenos sonidos que aquí nos llevaban directamente al año 1979. Para el segundo álbum de estudio de este megagrupo llamado Serú Girán, considerado por ejemplo por la revista Rolling Stone como el número 17 entre los mejores 100 discos de la historia del rock argentino, y esta canción que le daba nombre justamente a esa placa, La Grasa de las Capitales. Así comenzamos, esperamos que los acompañes y que también nos contactes. En breve repasamos redes sociales y también nuestro WhatsApp. Tendremos agenda deportiva, como siempre, indagaremos también en el mundo de los shows y las diferentes presentaciones recomendadas que tendremos acá, y como si fuera poco, en una magra agenda cultural para este fin de semana con distintas actividades para realizar y disfrutar sobre todas las cosas también a lo largo de nuestro país. Ya saben que cada comienzo es por duplicado para cada bloque, en este caso los artistas que tienen canción por dos obviamente son los Serú. Nos mantenemos en ese disco La Grasa de las Capitales, pero vamos a la canción número 8 de ese material, compuesto por Pedro Aznar, cantado por él mismo, el único compuesto por él que no es instrumental. Aquí tenemos a Serú Girán y este Paranoia y Soledad que disfrutamos acá en Fin de 1070. Sean más que bienvenidos, bienvenidas a este hermoso viaje musical hasta las 12 en El Destape. La...

0: El amor después del amor era aquel hiper recontra vendido disco disfrutado, además de vendido por todos nosotros y nosotras, los que contemporáneos a esa época teníamos a Fito con este mega discazo. Y aquí una de las canciones que forma parte de ese material y que se transformó en una de las más famosas que tiene el artista rosarino, Fito Páez y Tumbas de la Gloria, lo que escuchabas acá en Fin de 1070. Como siempre, aguardamos tu mensaje a través de las redes, @eldestape_radio en Twitter, @eldestape1070 en Blue Sky, #Fin de 1070 en ambas redes sociales, @NicoEsquivel me encontrás a través de todas las redes, siempre con B larga. Y de Fito nos vamos a los socios del desierto que acompañan a Luis Alberto Spinetta, el Flaco. Esta composición del año 1994 se llama Cheques. Roqueamos en la mañana, despegando de a poco nuestro viaje musical hasta las 12 acá, en AM1070.
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jugábamos a Telma y Luis. 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

0: Vinagre y Rosas se llamaba el material en el cual estaba esta canción del ya retirado de los escenarios Joaquín Sabina, me pregunto. El nombre no, si se retiró de los escenarios, por supuesto. Año 2009, el material para esta obra maestra de Joaquín y este tiramisú de limón, lo que disfrutábamos acá en Fin de 1070. 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Y ahora escuchamos esta power ballad de esta banda de los 80, principalmente Los Encargados, en el proyecto que lideraba Daniel Melero, canción producida y disco también por Federico Moura, que luego se dirían a Soda. Hablamos de Trátame Suavemente, Los Encargados, acá en el Destape.
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0: Muchas gracias por los mensajes, che, como siempre, que mandan a través de las redes. También lo pueden hacer por WhatsApp, al 11 25 80 93 60. Y aquí teníamos esta gran canción, ochentosa también, más precisamente publicada en abril del año 85 para el álbum Rocas Vivas, Miguel Mateos, Sass y Perdiendo el Control, lo que disfrutabas acá en Fin de 1070. Contanos cómo viene tu mañana de sábado, en qué andás, si estás trabajando, preparándote para salir a algún lado, si estás aprovechando simplemente la mañana para ordenar, para relajar un poco. Nos podés contactar también, como siempre, en @eldestaperadio en Instagram.
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0: Let It Bleed era el discazo de The Rolling Stones en el cual estaba esta canción, escrita por Mick Jagger y Keith Richards. Canción intrusa de esta hora que escuchamos acá, creada como fruto de esa colaboración tanto del cantante como del guitarrista. Una canción que compusieron mientras Jagger trabajaba en el film Performance en el año 69 y que compusieron en Londres. A partir de esto, y entendiendo, según el propio Jagger dijo, que la época era muy violenta y muy dura con la guerra de Vietnam en el medio, la violencia en las pantallas, fue que escribió este Give Me Shelter, Dame Refugio, lo que disfrutamos acá en Fin de 1070.
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Viejas Locas, junto a Pity Álvarez, desde el disco especial, junto a esta canción Todo Sigue Igual, y después de The Rolling Stones, algo rolinga tenía que venir, ¿por qué no? Junto a Pity y compañía acá en El Destape. 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Ellos son Capanga y ya los escuchamos con esta canción llamada Postal.

Baja las preocupaciones. Fin de 1070 es la clave de este trip. 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

0: Marciano Cantero y Enanitos Verdes, desde Habitaciones Extrañas, disco del año 87, para esta banda formada en el 79 además. En este caso escuchábamos Yo te vi en un tren, uno de los éxitos de Enanitos acá en fin de 1070 de sábado. Muchas gracias a los que andan ahí conectados también a través de nuestra aplicación, chateando como siempre, como cada sábado, cada domingo. Hay muchos amigos ya escuchándonos y también interactuando. Ahí hay un chat para cualquiera, así que descárguense la aplicación. Saludan, nos cuentan y ahí estamos también hablando. Mientras tanto nos vamos al año 82 ahora, de la mano de este grandísimo proyecto llamado Los Abuelos de la Nada. Se llama No te enamores nunca de aquel marinero bengalí, junto a Miguel Abuelo y sus Abuelos de la Nada, rockeando en esta mañana de sábado acá en el Destape.
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más. ¿Lo sabes? ¿No?

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1: Muy buenos días, aquí están las noticias. Comenzamos con la información policial. Una red de narcomenudeo ha sido desarticulada en Concepción y Paraná. También en el ámbito policial, 20 años de avisos actuar como nuevo problema. Y se imputa tentativa de homicidio al baleador de Gazano. Pasamos ahora a las novedades del país. Uno por uno, algunos impuestos a los ricos que Milei redujo o eliminó. JP Morgan puso en duda el alcance del RIGI para las inversiones genuinas. Y, para las jubilaciones de ANSES, ¿cuál es el aguinaldo mínimo en junio de 2026? Desde el sitio web regional 97.3.com.ar, fueron las noticias de la hora. Suscríbete a nuestro canal de WhatsApp para estar informado al instante.

0: Son las 10:01.
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junto a La Renga. Abrimos este volumen 2 de Fin de 1070 desde Pesados Vestigios, este corazón fugitivo que nos cantaba Chizo y su banda acá en el destape de sábado, acompañándote en este volumen 2 de Fin de 1070, agradeciéndote por estar como siempre del otro lado, elegirnos mientras laburás, mientras por ahí te tomaste unos días de vacaciones, mientras estás en tu casa descansando, ordenando, siempre haciendo cosas en casa, estudiando algunos, ¿por qué no? Bueno, cuéntenos en qué andan. Nosotros proponemos desde acá acompañarlos con buenas canciones hasta las 12 del mediodía, conectadísimos a través de Blue Sky de Twitter, siempre en el destape, siempre con el numeral Fin de 1070 allí, también a través de Instagram como arroba el destape radio. Para este volumen 2 proponemos agenda de actividades culturales a lo largo del país que vendrán en un ratito nada más, y canciones de Fabulosos Cadillacs, de Divididos y también de Babasónicos. Así que el menú está más que completo, te invitamos a que te sientes y que disfrutes de este viaje musical que proponemos a través de grandes artistas como La Renga, que en este caso y como en cada bloque al inicio hay un artista por duplicado, y que ahora nos lleva al disco Despedazado por Mil Partes del año 96. Desde allí, este mega clásico de ellos, La Balada del Diablo y la Muerte, La Renga, para comenzar a puro rock en este segundo volumen de Fin de 1070 de día sábado.

El álbum se llama Hermanos. Se publicó en 2014. La banda es El Bordo, a quienes escuchamos con esta canción, tal vez la más exitosa que han tenido, llamada Lejos. Lo que disfrutabas acá en El Destape. 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Ahora escuchamos a Ataque 77. Lucho Scaglione, el eterno bajista de la banda, publicó material nuevo. Le preguntaron a Mariano Martínez qué onda por el regreso de la banda. Dijo que hay tiempos que le encantaría que regresaran, pero por ahora los tiempos de la banda todavía no se ajustaron para que esté esa vuelta, aunque no la descartó. Mientras escuchamos este temón de Ataque 77, nos vamos al disco Carmageddon para la canción Chance.

0: Dale Aborigen era el disco en el cual estaba esta canción de TTM, De Todos Tus Muertos, y Ándate, Ándate, para esta banda que se formó en el año 85 y que publicó en total 8 álbumes. Aquí los teníamos con uno de sus principales éxitos, como siempre acá te ponemos éxitos de las distintas bandas, artistas, cantantes del rock argentino. Ahora con TTM, viejo. Y ahora con la agenda. Sí, señora, sí, señor. Nos vamos a recorrer la Argentina con distintas propuestas para que aproveches, disfrutes, redescubras lugares y también actividades en nuestro país.
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0: Momento de la agenda cultural, amigos, amigas, para el repaso de las actividades que hay durante este fin de semana. No son demasiadas. Después del 25 de mayo parece que el fin de semana siguiente vino tranquilo en actividades, fiestas, festejos, pero sí hay buenas, de todas maneras, para apreciar. Por ejemplo, la fiesta de la empanada y las guitarras. Este evento que promete durante este fin de semana una jornada llena de música, de tradición, de danzas y el sabor irresistible de la mejor gastronomía regional a pocos kilómetros de la ciudad de Buenos Aires. Es a 2 horas más o menos de aquí, en donde se lleva adelante, más precisamente en Varadero. Allí albergará entonces a esta gran fiesta. Este domingo se vivirá una jornada repleta de buenos sabores, de tradiciones, desde las 12:30 del mediodía y hasta las 6 de la tarde en Casa La Negra. Esto es en la calle Junín al 500, con diferentes shows, servicios de cantina. Se puede llevar reposera, mate para disfrutar de todo por allí. Habrá un ensamble de guitarras de Varaderos, las típicas empanadas de Varadero de Carlitos, es quien lleva adelante, de las más tradicionales. Habrá artistas como Jonah Reynoso, Facundo Micenti. Habrá una compañía de bombos, un ballet tradicional, mucho baile folclórico. Y con la entrada vas a poder disfrutar de empanadas y un ecovaso con gaseosa. Después tenés el servicio de cantina y agua caliente. Entonces, este fin de semana en Varadero, provincia de Buenos Aires, de 12 a 18 horas, podés disfrutar de la fiesta de la empanada y las guitarras. Hay una muy buena propuesta que se lleva a cabo en la ciudad de Mendoza, que es el Zoolapalooza, el festival solidario que busca ayudar a los animales en situación de calle. Allí con música en vivo y la solidaridad para con las mascotas, desde las 13 horas este domingo, música, shows escénicos, buenas vibras para esta primera edición del Zoolapalooza. Un festival que integra bandas en vivo, food trucks y concientización sobre la protección animal. En el Parque Lineal de la Sexta Sección, ubicado en las calles Perú y Hudson, en la ciudad de Mendoza, desde la 1 de la tarde, con entrada libre y gratuita. Y todo lo recaudado allí en el evento se destinará a Moproa, que es el Movimiento por los Animales, una ONG protectora de animales abandonados, que se dedica hace más de 25 años al rescate, cuidado y asistencia de los amigos peludos allí en Mendoza. La música tendrá un factor protagónico en esta primera edición con bandas y DJs. Por ejemplo, estarán Saturno, Zetas, Mil Variantes, entre otros. Una variada oferta gastronómica, food trucks y actividades recreativas. Habrá un stand donde habrá una jornada de adopción. También para quienes quieran acercar donaciones o dejar un aporte económico. Paula Casadidio, que es la presidenta de este Moproa, contó que el momento es muy difícil, que los refugios están desbordados, que cada vez aparecen más animales abandonados y que las donaciones no alcanzan. Por eso, junto a distintos artistas mendocinos, decidieron llevar adelante este festival. Si ustedes andan por la zona y quieren participar, más allá de con solo estar allí y acompañar, obviamente se pueden hacer distintos aportes, como les decía, desde lo económico, pero también con alimentos balanceados. Se necesitan mantas, cuchas para animales, medicamentos veterinarios y también la ayuda con el tránsito de perros o gatos rescatados. Zoolapalooza, entonces, primera edición, esta gran iniciativa que se llevará adelante en el Parque Lineal de la Sexta Sección, allí en Mendoza Capital, con entrada libre y gratuita desde las 13 horas. Este fin de semana, aquí en la ciudad de Buenos Aires, se lleva adelante un festival de música barroca en el Palacio Noel. El Museo Fernández Blanco es quien anunció esta agenda de conciertos para esta segunda edición, con 4 conciertos dedicados a los repertorios musicales virreinales americanos que recibieron la influencia del barroco de origen español, italiano y centroeuropeo. Habrá un ensamble de Capilla del Sol, el grupo residente del museo, que estará llevando adelante el repertorio del barroco americano. Habrá grupos de Bolivia, de Uruguay y de España. Tanto sábado como domingo, desde las 5 de la tarde, entonces, para disfrutar de este festival de música barroca en el Palacio Noel, en el Museo Fernández Blanco. Esto es en la calle Suipacha, 1422 de la Ciudad Autónoma de Buenos Aires. Después, muchos puntos de la provincia que están de festejo. Se llevará adelante el 247º aniversario de Chascomús. Así que feliz cumpleaños a Chascomús, entonces, que tanto este sábado como domingo en la Plaza Independencia tendrán lugar para este festejo, con un patio gastronómico con platos típicos elaborados por cooperadoras escolares. Se repartirá chocolate caliente entre el público, con entrada libre y gratuita, así que pueden ir ahí a disfrutar de este gran festejo alrededor de la plaza principal de Chascomús. También está de aniversario Maipú, aquí en la provincia de Buenos Aires, su 132º aniversario, y por eso llevarán adelante distintos festejos este fin de semana desde las 11 en la Plaza Clemente Álvarez. Mientras que también habrá actividad en el Club Las Armas, con desfile institucional y tradicionalista, almuerzo criollo, prueba de doma y mansedumbre y baile de cierre. Saludos a Las Armas en el municipio.

Oscar Sestelo de Coronel Vidal. A las 4 de la tarde comenzará la gala de clausura y premiación de este festival, así que todavía quedan entradas disponibles para ir a ver alguna de las películas que se proyectarán en este quinto Festival Regional de Cine Arbolito. En Tandil se lleva adelante el 25º Mayo Teatral. Hasta este domingo, en diferentes espacios culturales de la ciudad, un evento que reúne a teatristas y hacedores de la cultura, agenda para toda la comunidad, la participación de diferentes teatros tandilenses que abrirán sus puertas para distintos espacios, distintas expresiones artísticas, sobre todo de justamente los artistas de la región. Así que pueden ir a disfrutar de diferentes obras en el 25º Mayo Teatral que se lleva adelante por estas horas y días en Tandil. Este domingo es la última jornada para disfrutar de distintas obras. En Luján, con entrada gratuita, está el concierto del Árbol Solo con Beethoven, Pulso y Destino. Esto será a las 20 horas en el Santuario de Luján, esta quinta temporada del ciclo de conciertos del Árbol Solo, con la presentación de la Orquesta Juvenil Municipal de Hurlingham, interpretando la quinta sinfonía de Beethoven, con entrada gratuita, como les decía. Mientras que en Berazategui, este domingo, a las 9:30 de la noche, se llevará adelante el 24º Festival Internacional de Jazz Django Argentina, en el Complejo Cultural Municipal León Rigoló. Esto es en calle 15, número 5675, con la actuación de Quinteto de Jazz, homenaje a Benny Goodman y Django Reinhardt, con entrada gratuita, organizado por la Secretaría de Cultura. Así que ya saben, 21:30 en el Complejo Cultural Municipal para ir a este 24º Festival Internacional de Jazz Django Argentina. Por último, contarles de dos actividades, una que se dará en Morón, que tiene que ver con un festival de autos clásicos con modelos de todos los tiempos en el Club Morón, reuniendo autos y motos de distintas épocas y marcas. Habrá exhibiciones, sorteos, servicio de buffet y una finalidad solidaria vinculada a una obra de infraestructura de la institución. Así que este domingo, autos clásicos, orientada a los fanáticos de los autos y las motos, pero en realidad para todo el público, quien quiera disfrutar, ¿por qué no una salida familiar y ver estas hermosas maquinarias de todos los tiempos que estarán presentes allí en el Club Morón? Esto será desde las 10 y hasta las 18 horas en el playón multiuso de la institución, ubicado en Hipólito Yrigoyen 1770. Y por último, nos vamos a Villa Carlos Paz. Siempre es grato mencionar este evento que se hace y varias veces al año. Tiene que ver con la Fiesta Nacional de los Abuelos. La ciudad será sede de este encuentro de los más tradicionales destinados a las personas mayores, con delegaciones de distintas provincias, shows, concursos y noches temáticas. Termina este domingo y hay participantes de todas las provincias, como les decía, La Rioja, Catamarca, La Pampa, Corrientes, Santa Fe, Buenos Aires. Ya tiene más de 30 años esta fiesta, que tiene como premisa disfrutar la vida, compartir experiencias y generar nuevos vínculos. Hubo fiesta de disfraces con la elección del rey y la reina. Y hoy será el cierre entonces para esta gran festividad allí, amigos, amigas, para esta fiesta de los abuelos que nuevamente tendrá cita en Villa Carlos Paz, en esta Fiesta Nacional de los Abuelos. Así, amigos, así, amigas, lo más importante para disfrutar por estas horas y días en cuanto a la agenda cultural en distintos puntos de nuestro país. Gentileza, recomendación de fin de 1070. Y ahora música, de la mano de The Mamas and the Papas, con la canción intrusa de esta hora, California Dreaming, lo que escuchás acá en fin de 1070.

0: Vengo del placar del otro, era el disco del año 2002 que tenía esta canción llamada Pepe Luis, un hippie que inspiró a la banda, un confidente de las pelotas que nunca perdió su relación con Diego Arnedo y que llevó a inspirarlos a los Divididos para esta canción, otro hit del rock argentino que disfrutábamos acá en fin de 1070. Gracias por los mensajes a los que están ahí conectados en la app, a los que lo hacen a través del numeral fin de 1070 en Twitter y también en Blue Sky. @NicoEsquivel mis cuentas personales si desean contactarme, siempre con B larga, eso sí. Y ahora nos vamos en un hiperviaje muy largo, extenso. Podría ser por toda la Argentina, junto a La Portuaria. Este material del año 2003, esta canción se llama 10.000 kilómetros, La Portuaria acá en el Destape.
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0: fabulosos Cadillacs, en este caso junto a uno de los éxitos que tenía el disco El León del año 92, una simpática canción llamada El Aguijón, que nos hace bailar en esta mañana de sábado a través del destape de un montón de repetidoras que llegan a lo largo y ancho de la Argentina, a quienes como siempre agradecemos, y también a vos que estás en cualquier lugar del mundo escuchándonos por nuestra app o en eldestapeweb.com/eldestaperadio. Y ahora nos vamos a inicios de este siglo XXI, al año 2002, para aquel disco debut de la banda llamada Miranda. Es Mentira era ese material. Esta canción se llama Tu Juego, con este sonido crudo para Ale Sergi y Juliana Gatas. Canción que por ahí alguno de ustedes, como a mí, me conquistó. Escuché esta canción y dije, este grupo, vaya que me gusta y va en serio por aquel año 2002. Miranda, Tu Juego, acá en El Destape.
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1: Muy buenos días, aquí están las noticias. Comenzamos con la información policial. Una red de narcomenudeo ha sido desarticulada en Concepción y Paraná. También en el ámbito policial, 20 años de avisos actuar como nuevo problema. Y se imputa tentativa de homicidio al baleador de Gazano. Pasamos ahora a las novedades del país. Uno por uno, algunos impuestos a los ricos que Milei redujo o eliminó. JP Morgan puso en duda el alcance del RIGI para las inversiones genuinas. Y, para las jubilaciones de ANSES, ¿cuál es el aguinaldo mínimo en junio de 2026? Desde el sitio web regional 973.com.ar, fueron las noticias de la hora. Suscríbete a nuestro canal de WhatsApp para estar informado al instante.

0: Son las 11 y un minuto.
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0: Epa, Babasónicos haciendo este micro dancing, canción del año 2008, que disfrutabas acá en fin de 1070. Gracias como siempre a todos los que nos acompañan, los que se hacen presentes, los que por ahí silenciosamente nos escuchan. Tenemos un montón de canciones para seguir disfrutando de este fin de semana, de este sábado, que escucharemos después de comerciales. Quédate porque el volumen 3 viene poderoso, con canciones de Cerati, de Patricio Rey, sus redonditos de ricota, y de Charly García, entre otros, y Los Piojos y Los Paranoicos. Impresionante todo lo que se viene después de la pausa, acá en fin de 1070 hasta las 12, en AM 1070 y en El Destape.
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junto a Gustavo Cerati y aquel disco debut en solitario. En el medio de ya algunos roces con Soda Stereo, Gustavo lanzaba su camino con este Amor Amarillo, año 93 para Lisa, esta canción, con la que abrimos el volumen 3 de Fin de 1070, acompañándote estés donde estés, a través del destape de nuestras repetidoras en todo el país y obviamente a través de nuestra aplicación y el destapeweb.com/eldestaperadio para que nos escuches, estés donde estés, en cualquier lugar del planeta. Esperando que nos estés acompañando desde temprano, pero bienvenido, bienvenida a vos que por ahí te estás sumando ahora. Gran abrazo a vos que estás laburando. Gracias por permitirnos entrar a tu casa, vos que estás ahí descansando, ordenando, desayunando, lo que sea. Contanos desde dónde nos estás escuchando. Como siempre, lo podés hacer a través del WhatsApp 11 25 80 93 60. También el saludo a los que están ahí en la aplicación chateando, como siempre, que nos cuentan minuto a minuto cómo vienen viviendo este Fin de 1070. Que tendrá las 5 de acá para cerrar, para coronar este volumen 3, con 5 ininterrumpidas de rock argento, que tendrá la agenda de shows en cuanto a recomendaciones en un rato nada más, y que ahora tiene una segunda canción de Gustavo Cerati. Nos vamos adelante en el tiempo, para el último material de estudio que grabó Gustavo, Fuerza Natural, se llamó esa placa del año 2009, con este Nada me importa más que hacer el recorrido, más que saber a dónde voy. Gustavo Cerati, esto es Magia, en Fin de 1070.

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El año 2000 tenía un sonido que buscaba diferenciarse desde lo alternativo. Allí, si se quiere, podíamos incluir El Camino de Catupecu Machu, que a través de Cuentos Decapitados, ese segundo material de estudio, nos traía grandes canciones para disfrutar y para entender que eran una banda que iban a ir en serio y que todavía se mantienen, por supuesto, en vigencia, pese a todo lo que ha pasado en el camino. Desde allí esta canción que escuchamos, Perfectos Cromosomas, acá en Fin de 1070. 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Ahora escuchamos a Los Pericos. Esta canción se llama Más de mí, acá en Fin de 1070.

0: Arcoiris, junto a Mañanas Campestres, esta canción, escrita por Gustavo Santaolalla, publicada en Tiempo de Resurrección, aquel discazo del año 72, yéndonos en el tiempo a disfrutar de este bello sonido, ideal para esta mañana de sábado acá en El Destape. En un rato se vienen los shows recomendados para disfrutar por estas horas y días. Ahora nos vamos al año 99 junto a Ilia Curiaquian de Valderramas. Esta canción se llama Jennifer del Estero, lo que disfrutás acá en Fin de 1070.
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Qué manera de mover la patita con esta canción, escrita por Hernán el Cabra de Vega, conocida como El Cucumelo, se llama El Himno del Cucumelo en realidad, y Hernán la escribió para este grupo de rock argentino llamado Las Manos de Filippi. Estaba en un disco que se llamaba Alta Atención, con S, que juntaba varias bandas under del momento, aquellas que por ahí tenían dos o tres canciones en ese momento, y que después pasó a ser parte del disco debut de Las Manos, publicado en 1996. El Himno del Cucumelo, Las Manos de Filippi, acá en Fin de 1070. Gracias a los que están conectados a través de X con el numeral Fin de 1070, también a los que están en Blue Sky, las cuentas de la radio, en Twitter, el Destape-Radio, el Destape 1070, allí en Blue Sky, arroba Nico Esquivel, mis cuentas personales. Y ahora nos vamos al año 89 para el disco Bang Bang Estás Liquidado. Patricio Rey y sus Redonditos de Ricota, lo que escuchás acá en Fin de 1070, esto se llama La Parabellum del Buen Psicópata.

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1: Agenda de shows para ver por estas horas y días. Para este sábado te recomendamos ir a ver a Marilina Bertoldi, que estuvo presentando nuevas canciones esta semana. 19 horas toca en el complejo Art Media esta noche, Marilina, con todo su rock alternativo. Toca banda Los Chinos también esta noche, pero en Santiago del Estero, en Plaza Añoranzas, lo harán Los Vándalos desde las 20 horas para disfrutar de sus éxitos allí en Santiago del Estero. Tocan La Tela M, en este caso lo hacen en Entre Ríos, presentando la canción del Mundial también, la que seguramente escucharemos mucho cada vez que vemos partidos de la selección. Bueno, los originarios de Florencio Varela en el complejo Aqua van a estar tocando esta noche 23:30 horas. Toca Karina, la princesita, en Club Zone, en San Miguel. Si la quieren ir a ver, show en vivo desde las 20 horas. Toca Rayos Láser en La Fábrica, este trío, reconocido por su sonido melódico y sus letras nostálgicas, desde las 20 horas en La Fábrica, aquí en la ciudad de Buenos Aires. Toca Natalia Lafourcade en el Teatro Gran Rex esta noche. Cancionera Tour es el marco de su gira, que la trae a nuestra ciudad a las 20:30 horas. Tocan Los Ángeles Azules en el Movistar Arena, 21 horas para Los Ángeles. Este es extracto de música de cumbia, en realidad, que tantos éxitos nos han dejado. Toca Virus, en este caso en Salta, en el Teatro Provincial de esa ciudad, Teatro Provincial Juan Carlos Sarabia, este sábado, 21 horas para ver a la banda, una de las más influyentes de la década de los 80. Toca Cuarteto de Nos en Paraná, en Gerlam XL, 21 horas para su tour Puertas para el Cuarteto. Entonces, toca Damas Gratis en el Teatro Colonial de Avellaneda desde las 21 horas. Con Pablito, su estilo irreverente y sus letras que nos reflejan la realidad de los barrios, viejo, para ir a ver a Damas Gratis. También toca Guasones, en este caso en Casino Magic, a las 21 horas, esto es en Neuquén. Si quieren ir a ver a Guasones, pueden acercarse a Planas 4005, allí en el Casino Magic, en Neuquén, 21 horas. Para mañana, entre otras recomendaciones, toca Ruggiero Pasqualelli en el Teatro Premier de la Ciudad de Buenos Aires. Pueden ir a ver a Ruggiero a las 20:30 horas. Toca Airbag en el Estadio Vélez Arfield desde las 21 horas. Los hermanos Ardelli se presentan nuevamente. Toca también el cuarteto, en este caso en Posadas, en UMA, a las 21:30 horas. Mientras que para el resto de la semana, el miércoles toca Abril Olivera en Thelonious Club. Ella es una cantante y compositora que fusiona R&B, soul, jazz y folclore. La pueden ir a ver a Thelonious Club el 3 de junio a las 20 horas. Habrá nueva jornada para ver a Soda Stereo en el Movistar Arena con su tour Ecos y esta nueva función el 4 a las 20 horas. Mientras que el viernes próximo les recomiendo ir a ver a Perras on the Beach. El amigo Simón Poxirrán, que está obviamente todavía junto, más allá del proyecto personal que tiene Simón, Perras sigue ahí su camino con ese sonido crudo, letras honestas y su desfachatez típica. 19 horas en el complejo Art Media. El viernes próximo toca León Gieco también en General Belgrano, más precisamente en el Teatro Español a las 20 horas. Y el viernes próximo también en San Miguel toca Juana Molina en XLR Club desde las 21 horas para ver a esta cantante, compositora y productora, conocida por su estilo experimental, mezcla de folk, electrónica y pop, la grosa de Juana Molina. El próximo viernes también, en las recomendaciones para ver shows, en la agenda, obviamente, que te recomendamos de fin de 1070. Y ahora música. De la mano de R.E.M., la canción intrusa de este volumen 3 le pertenece a Man on the Moon. Nos queda más hasta las 12 del mediodía, acá en fin de 1070.
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1: Momento, amigos y amigas, de 5 sin interrupciones en las 5 de acá. Comenzando junto a Andrelo y esta alta suciedad. Turf se le pegará con 4 personalidades. Luego, Pedro Aznar acompañando a Charly García para la canción Tu Amor. En cuarto lugar, Ratones Paranoicos con Vicio. Y cerraremos junto a Los Piojos y el Balneario de los Doctores Crotos. Amigas, amigos, así comienzan 5 de acá, sin interrupciones, a puro rock argentino, en fin de 1070.

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1: Muy buenos días, aquí están las noticias. En Entre Ríos, articulación de políticas para las personas en situación de calle. Estudiantes de la ET45 en visita técnica a obra educativa en ejecución. Diputados declaran de interés encuentro de deporte adaptado en Gualeguay. En deportes, con presencia entrerriana, Arsenal y el PSG se enfrentan en la gran final de la Champions League. Oficial, la lista final de la selección argentina en el Mundial 2026. Chao Mundial 2 declaran de interés encuentro de deporte adaptado en Gualeguay. En deportes, con presencia entrerriana, Arsenal y el PSG se enfrentan en la gran final de la Champions League. Oficial, la lista final.

0: Actualizamos los datos del tiempo. A esta hora la temperatura marca 16 grados, con una humedad del 74%. El reporte indica pleno sol sobre la zona. Te seguimos acompañando con la mejor programación.
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3: Lionel Scaloni presenta la lista de convocados de la selección argentina para el Mundial 2026. Lionel Scaloni ha revelado la tan esperada lista de futbolistas que representarán a la Argentina en la próxima Copa del Mundo 2026. En esta nómina se encuentran una combinación de héroes que brillaron en el Mundial de Qatar y nuevas apuestas que buscan dejar su huella en el torneo. Este anuncio marca un momento crucial en la preparación del equipo, que busca revalidar su título y convertirse en bicampeón del mundo. La inclusión de jugadores clave que ya han demostrado su valía en competencias anteriores, junto a jóvenes talentos que atraviesan un gran presente, refleja la estrategia de Scaloni de mantener un equilibrio entre experiencia y frescura en el plantel. Cada elección tiene un significado especial, ya que el técnico argentino confía en que esta mezcla puede llevar a la selección a alcanzar nuevamente la gloria en el escenario más grande del fútbol mundial. A medida que se acerca el inicio del torneo, la expectativa crece entre los hinchas y los futbolistas, que se preparan para representar a la nación con el objetivo de conquistar el título nuevamente. La lista no solo es un reflejo del presente, sino también de la rica historia futbolística de Argentina, donde cada jugador tiene el potencial de convertirse en un nuevo héroe.
1: Actualizamos datos. 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
1: Muy buenos días, aquí están las noticias. En Entre Ríos, articulación de políticas para las personas en situación de calle. Estudiantes de la ET45 en visita técnica a obra educativa en ejecución. Diputados declaran de interés encuentro de deporte adaptado en Gualeguay. En deportes, con presencia entrerriana, Arsenal y el PSG se enfrentan en la gran final de la Champions League. Oficial, la lista final de la selección argentina en el Mundial 2026. Chao Mundial 2026. Se confirmó la lesión de Neymar y sufre Brasil. Desde el sitio web regional 97.3.com.ar, fueron las noticias de la hora. 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

0: Son las 14:07.
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0: Actualizamos los datos del tiempo. A esta hora la temperatura marca 19 grados, con una humedad del 64%. El reporte indica pleno sol sobre la zona. Te seguimos acompañando con la mejor programación.
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1: Muy buenas tardes, aquí están las noticias. En deportes, con presencia entrerriana, Arsenal y el PSG se enfrentan en la gran final de la Champions League. Oficial, la lista final de la selección argentina en el Mundial 2026. Chao Mundial 2026. Se confirmó la lesión de Neymar y sufre Brasil. En país, argentinos ya compraron más de $36 mil millones desde el fin del cepo. Motosierra, la dotación de trabajadores en el estado cayó 0,5% en abril. 4 de cada 10 argentinos viven peor que sus padres y crece desesperanza. Desde el sitio web regional 97.3.com.ar, fueron las noticias de la hora. 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

0: Actualizamos los datos del tiempo. A esta hora la temperatura marca 17 grados, con una humedad del 59%. El reporte indica el cielo cubierto. Te seguimos acompañando con la mejor programación.
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1: Muy buenas tardes, aquí están las noticias. En Policiales, un repartidor fue detenido por apedrear un colectivo y herir a su chofer. Una alerta internacional evitó un atentado en una escuela de Paraná. Y una red de narcomenudeo fue desarticulada en Concepción y Paraná. Pasando a los deportes, con presencia entrerriana, Arsenal y el PSG se enfrentan en la gran final de la Champions League. Es oficial, la lista final de la selección argentina para el Mundial 2026. Y con la lesión confirmada de Neymar, Brasil sufre y se pregunta si será un chao Mundial 2026 para la estrella. Desde el sitio web regional 973.com.ar, fueron las noticias de la hora. 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

0: Son las 20:08.
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